Una bonita canción para la noche cuando son las 7 de la noche y 4 minutos. Ah, me gustan estas canciones frescas, canciones que alimentan el alma, le dan más vitamina a ese corazón amoroso de ustedes, a los que andan trabajando. Hoy jueves, muchos de nuestros oyentes allí en su lugar de trabajo. A ver, ¿dónde están los que tienen su establecimiento comercial funcionando a esta hora? La gente de las comidas rápidas, la gente de los negocios que distribuyen productos para el consumo de la noche. No, no, de esos no. Los de licor, la miscelánea, la tienda, la revueltería, la carnicería, todos esos oyentes que durante todo el día trabajan. Y a esta hora empiezan a mirar el reloj y dicen, uy, ya son las 7:05, ya en un ratico nos vamos a descansar, después de disfrutar de un maravilloso día. Pues bueno, un día bendecido y lo mejor de todo, muy bien acompañado con Bésame 93.7. Vamos a seguir con más canciones, con más de estas, pero necesito oyentes. Necesito al menos 3 oyentes enamorados que me manden 2 corazoncitos. Con 3 oyentes y cada uno con 2 corazones, estamos incondicionales para el amor, incondicionales para ser esa compañía especial en todo momento de su vida. Así como dice esta canción del señor Luis Miguel, porque no sé tú, pero yo, y es la incondicional.

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1: Esa canción de Joan Sebastián, 25 rosas. Y a veces es mejor solamente una rosa o un pétalo que se entregue con amor en un momento cuando usted lo pueda coger, sentir la emoción de ese pétalo, de esa rosa pequeña. A ver usted esas coronas gigantescas, grandísimas, cuando ya ese valor no es el mismo. Son dos valores totalmente diferentes. Pero uno se pregunta, ese que dio esa corona tan grande en ese momento, así de qué, de especial sería con esos detalles en vida. Ahí queda. Bueno, mis amigos, son las 7 de la noche con 29 minutos y siguiendo con más de la música aquí a través de Bésame 93.7. Mira, si le mandaron 25 rosas, solamente una.

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Excelente canción esta de doña Gloria Estefan para finalizar esta noche de buena música. En esta noche de jueves. No, no se quede usted con la idea de que va a perder. No, al contrario, a recuperar esos momentos especiales del amor. Son las 7:48. Un abrazo para todos nuestros oyentes. Muchas gracias por estarnos escuchando. Recuerde, somos Bésame 93.7. Feliz noche, se me cuidan. Y me voy con este grito, un grito de amor, un grito a la esperanza de que el amor sigue vivo. En Bésame 93.7.

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1: 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Son las 8:58 p.m.
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1: Esta es una de las muchas historias que suceden conmigo. Primero, fue el susto cuando lo de León aquel. Después, era prohibido fumar y me encontré con dinamita. Todo eso sin contar el tremendo impacto que me llevé con la historia de la chica del gorro.

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0: 6:06 de la mañana. Buenos días. ¿Cómo están? Feliz día viernes. Hoy es 15 de mayo del año 2026. A partir de este momento comenzamos Bésame en la Mañana, en este nuevo día, en este nuevo despertar, en este inicio del fin de semana que tendrá puente festivo a bordo. Muchos anhelando estos días de descanso, otros tendremos que seguir laborando, pero acompañándolos con todo el cariño y el amor de siempre desde Bésame, la única emisora en Pereira que te pone baladas las 24 horas del día, los 7 días de la semana. Les damos una cordial bienvenida a Bésame en la Mañana. Son las 6:06. Buenos días, buenas tardes, buenas noches. Saludo especial a quienes terminan su turno de trabajo de la noche, quienes ya se prestan a descansar y a quienes están madrugando, quienes están alistándose para salir de casa, al trabajo, a la universidad, quienes van en la ruta escolar. Les deseamos un excelente día. También el saludo cordial para todos los amigos conductores de bus, de taxi, de vehículo particular que están conectados con Bésame a esta hora de la mañana. 6:07, DJ Jonathan, buenos días, ¿cómo amaneció?
1: Hola, Sebas, buenos días para ti y para todos los oyentes de Bésame. Muy bien, gracias a Dios. ¿Vos cómo amaneciste?
0: Muy bien, gracias a Dios. Hoy como que sí salió el sol desde más temprano porque la luz del día
1: llegó tempranito.
0: Llegó muy temprano y está con promesa de un buen clima durante la jornada de hoy.
1: Bueno, esperamos que así sea para que todos nuestros oyentes, pues bueno, puedan hacer sus cosas, sus quehaceres, sus deberes durante todo el día de una manera normal. Esperamos que tengan un día bonito, maravilloso, muy bendecido y acompañado siempre de la mejor música romántica de Bésame.
0: Son las 6:08, que no se le haga tarde en este nuevo día, en este 15 de mayo, donde también partimos en dos este quinto mes del año, el mes de las mamitas que va avanzando, el mes de la Virgen, mes de mayo que pues avanza de manera acelerada y ya en la mitad de este quinto mes del 2026 pues vamos en una, en una carrera bastante aceleradita para la mitad de este año que estamos corriendo. Son las 6:08, 301-1642-937 es el WhatsApp Bésame para que reporten si se presenta alguna novedad en tema de movilidad. Lo pueden hacer con todo gusto en nuestro WhatsApp de Bésame. 6:08 más adelante, tema del día. También estaremos con la reflexión, los principales hechos noticiosos. También estaremos con el pronóstico del tiempo y la oración del día aquí en Bésame en la Mañana. Ella es Ednita Nazario, la canción Tú Sin Mí. El DJ Jonathan y Sebas Ospina te acompañamos en este nuevo día, en este despertar de viernes. Escuchas Bésame en la Mañana.

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0: Son las 6 de la mañana, 22 minutos. Buenos días con Bésame, la emisora que te enamora. Saludo muy especial para todos los amigos conductores de transporte público que siempre andan conectados con las mejores baladas románticas. Y en esta mañana, mucha información también que les traeremos para que ustedes estén muy atentos. Además, tema del día después de las 7 de la mañana. Pero antes, como es costumbre, Sebas nos trae la oración del día aquí en Bésame, la emisora que te enamora.
1: Padre, del Hijo y del Espíritu Santo. Amén. Amado Dios, hoy elevo mi voz con gratitud y confianza, reconociendo que mi camino no es el fruto del azar, sino parte de un propósito guiado por tu amor infinito. Tú conoces cada paso que doy y cada anhelo que guardo en el corazón, y sé que todo está bajo tu perfecta voluntad. Permíteme vivir con alegría sincera y esperanza firme, entendiendo que nunca camino solo, porque tu presencia me acompaña en cada momento. Que este viernes esté lleno de luz, oportunidades, señales de tu bondad y momentos que fortalezcan mi fe y mi espíritu. Confío hoy en tus planes. Descanso en tus promesas y recibo con humildad las bendiciones que tienes preparadas para mí. Que tu gracia me cubra y tu paz habite en mi vida. Amén.
0: Somos Bésame, la emisora que te enamora en esta mañana de viernes, fin de semana, que esperamos que a ustedes les vaya súper bien y que estén acompañados de toda esa música romántica espectacular, aparte de que tendremos inolvidables de Bésame durante todo el fin de semana para que ustedes estén muy conectados con nosotros desde la casa, desde su vehículo, desde su lugar de trabajo, donde quiera que estén escuchando Bésame.
1: O si se van a descansar, se van de pronto fuera de la ciudad o hacia la naturaleza, sí, también pueden llevar Bésame ahí como su compañía.
0: Claro, en el celular pueden descargar la aplicación Bésame FM Radio para que sí puedan escucharnos desde cualquier rincón de ese planeta.
1: Son las 6 de la mañana, 25 minutos. A esta hora les contamos el pico y placa para hoy. La restricción vehicular le corresponde a los dígitos 8 y 9. Pico y placa que aplica tanto para Pereira y Dos Quebradas. Restricción vehicular que va desde las 6 de la mañana hasta las 8 de la noche, para que lo tengan presente. 14 horas continuas de pico y placa, tanto en Pereira y Dos Quebradas.
0: 8 y 9 es el pico y placa hoy en Pereira y Dos Quebradas. Recuerden, aplica para sus vehículos particulares cuyas placas terminen en esos números, 8 y 9. En las motocicletas, aplica con el primer dígito de su placa. 8 y 9, el pico y placa hoy en Pereira y Dos Quebradas.
1: Son las 6:25 minutos. Ya venimos para contarles los principales hechos noticiosos con los que amanece Pereira, Colombia y el mundo. Y se lo contamos en Bésame en la mañana. Aquí están los Terrícolas, la canción Llorarás. Escuchas Bésame en la mañana. Buenos días.

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1: Son las 6 de la mañana, 34 minutos en Bésame en la Mañana. Te seguimos acompañando en este nuevo día, en este despertar de hoy viernes, iniciando el fin de semana con puente festivo incluido y disfrutando de todas estas canciones maravillosas y además la mejor información en Bésame en la Mañana, porque es el momento para conocer los principales hechos noticiosos con los que amanece nuestra ciudad, nuestro país y el mundo.
2: Y se los contamos aquí en Bésame en la Mañana, en esta mañana de viernes, fin de semana. Mucha atención porque en Noticias Nacionales, esa noticia fue sacada de El Colombiano en su página web. El gobierno Petro no invitó al registrador a reunión con observadores internacionales. ¿Cómo le parece, Sebastián Oyentes de Bésame, que la Casa de Nariño recibió con bombos y platillos a los observadores internacionales para las elecciones presidenciales que ya se avecinan a fin de este mes?
1: Sí, señor.
2: Sin embargo, no invitaron a la reunión al registrador Hernán Penagos. Pues quien se pensaría que es un actor clave en un encuentro de ese nivel y que obviamente es el que abre las elecciones normalmente en nuestro país, la cierra y entrega el parte de tranquilidad y más de todo lo que es el conteo y todo ello, pues creería uno que es el invitado principal, aparte obviamente de la delegación internacional. La relación entre Penagos y el gobierno pues se ha puesto cada vez más tensa ante los señalamientos sin pruebas por parte de Petro de que el software electoral y el código de fuente no son lo suficientemente transparentes. Ante eso, el registrador dijo en una entrevista en un medio muy prestigioso a nivel nacional que entregarle a alguien ese código de fuente, como pide el gobierno, es como entregar la clave de la bóveda del Banco de la República o las llaves de la propia casa.
1: Son las 6 de la mañana, 35 minutos, escuchas Bésame en la Mañana.
2: Mucha atención porque en Noticias Nacionales, 30 menores resultaron heridos tras un accidente de un bus escolar en norte de Santander. Ese grave accidente pues se presentó en la tarde de ayer jueves, 14 de mayo, en la vereda de La Alianza, zona rural del municipio de Lourdes, en norte de Santander, que dejó pues 30 menores de edad heridos. El reporte de las autoridades dio cuenta de que el bus escolar donde se transportaban los estudiantes con edades entre los 11 y 16 años, al parecer presentó una falla mecánica, se quedó sin frenos, saliéndose de la vía. Cuatro de estos menores, pues con lesiones de gravedad, por decirlo así, contracturas, fracturas, laceraciones y más, que fueron obviamente atendidos en la ciudad de Cúcuta, en los diferentes establecimientos o centros médicos. Y el resto, pues, en la noche anterior fueron dados de alta. Esperamos que esos cuatro menores que, digamos, que tuvieron como la gravedad de las diferentes lesiones, pues, obviamente, se puedan recuperar de muy buena manera.
1: Son las 6 de la mañana, 37 minutos. Mañana de viernes, si escuchas, Bésame en la Mañana.
2: Es el de no creer. Un cuerpo de un adulto mayor pasó casi 48 horas en un carro fúnebre en la ciudad de Pereira. La personalidad denunció este caso. Sí, señor. Ponga mucha atención porque este caso ocurrió acá en nuestra ciudad y es de suma preocupación porque pues presuntas fallas institucionales en la atención de procedimientos forenses luego de que ese cuerpo del adulto mayor permaneciera 48 horas dentro de un vehículo fúnebre mientras distintas entidades definían quién debía practicar la necropsia y autorizar el proceso de sepultura. La situación fue denunciada por la personería de Pereira, que calificó el caso como una especie de paseo de la muerte relacionado con procedimientos médicos legales en la ciudad.
1: 6:38 minutos. Bueno, noticia bastante particular y que se la reportamos a través de Bésame en la Mañana.
2: Y mucha atención también que Risaralda se prepara ante unos posibles efectos del fenómeno del Niño y refuerza los planes de contingencia. En una reciente sección de la Comisión de Reducción y Conocimiento del Riesgo de Desastres, donde participaron la Gobernación de Risaralda y la Coordinación Departamental para la Gestión del Riesgo, se solicitó a los municipios activar y fortalecer sus planes de contingencia para enfrentar eventuales emergencias relacionadas con la sequía prevista para el segundo semestre de este año. Uno de los principales focos de preocupación es el abastecimiento de agua potable, especialmente en zonas rurales donde existen acueductos comunitarios y fuentes hídricas vulnerables a la reducción de caudales. Por eso, muchas veces se lo he escuchado a Sebas, que les ha manifestado a ustedes, preparémonos, seamos conscientes, ahorremos agua, porque no se alcanzan a imaginar lo que se viene para el próximo semestre, que de antemano ya lo estamos viviendo.
1: Sí, señor.
2: Ya vivimos con temperaturas muy elevadas, y si no somos conscientes de cuidar nuestro líquido vital, créanme que después va a ser muy complejo, muy complicado, si no nos ponemos de acuerdo y entre todos ahorramos agua.
1: Y otro punto para agregar en esa noticia que nos cuenta el DJ Jonathan a esta hora de la mañana, es que también debemos preocuparnos por el ahorro de energía. Ojo, el ahorro de energía también es fundamental en esa época. Esperemos que no sea tan fuerte, pero pues lo que dicen los especialistas es que vamos a llegar a un punto donde las temperaturas van a ser altas, puede escasear el agua y también el tema de la energía eléctrica también es de llamar la atención para ahorrar energía.
2: Sí, así que hay que ser conscientes, de verdad. Tratemos de cuidar, obviamente, esos servicios que normalmente debemos y necesitamos para nuestro diario vivir y prepararnos. Invite también a familiares, amigos y más para que entre todos cojamos conciencia y cuidemos nuestro líquido vital.
1: Sí, señor.

0: última jornada, cuando el Deportes Quindío visite a Envigado, que es su rival directo en este cuadrangular. Esperemos que pues el equipo de la ciudad de Armenia pueda revertir la situación. Y en la Liga Tolima Nacional, 6 de la tarde el día sábado, y a las 8:30 de la noche Santa Fe Junior en el Campín será la otra semifinal, ya confirmando además que los partidos de vuelta se van a realizar el día 23 de mayo.
1: Ahí está entonces, para que ustedes se programen mañana, buen fútbol colombiano, y además con esas dos semifinales que van a estar espectaculares.
0: 6 de la mañana, 41 minutos, que no se le haga tarde, escuchas Bésame en la Mañana, la voz de Lucía Méndez, Amo Todo de Ti. En esta mañana de viernes escuchas Bésame en la Mañana.

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1: Son las 6:48 en Bésame en la mañana en este día viernes, hoy 15 de mayo del 2026. Lo seguimos acompañando en este nuevo día, en este despertar, con una temperatura de 18 grados centígrados. Hoy se espera una temperatura máxima que estará alrededor de los 27 grados. Se espera que el solecito nos acompañe durante buena parte de la mañana, con algo de nubosidad, es lo que muestra por acá el pronóstico del tiempo. Hay una probabilidad de lluvia después de la 1 de la tarde que puede llegar al 66% de probabilidad. O sea, puede llover en este mediodía empezando la tarde. En lo que resta de la jornada, finalizando la tarde y empezando la noche, se puede presentar lluvias de entre un 54 y 67% es lo que muestra el pronóstico del tiempo.
2: Bueno, ahí está entonces, para que estén muy preparados el día de hoy con este pronóstico del clima que les traemos aquí en Bésame en la mañana. Yo les cuento que ayer o en la noche anterior jugó la Lotería de Bogotá. Para los que jugaron el chance o compraron la lotería, mucha atención, porque la Lotería de Bogotá cayó al número 8220. 8220 fue el resultado de la Lotería de Bogotá.
1: Son las 6:49. 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Vamos a recordar a esta hora a Albano y Romina Power con la canción Shazam. Y después de las 7 de la mañana vendremos con nuestro tema del día aquí en Bésame en la mañana.

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1: Son las 7 de la mañana con 14 minutos. Bésame en la Mañana te acompaña en este nuevo día, en este despertar del viernes, nuestra segunda hora de programa. Gracias a todos los oyentes que están con nosotros, que se comunican a través del 301-1642-937. En este clima maravilloso, a esta hora una temperatura que está alrededor de los 19-20 grados centígrados, está más o menos en ese promedio. Así que vamos a tener un día caluroso, especialmente en horas de la mañana. 7:15 minutos a esta hora, antes de comentarles nuestra pregunta del día, es el momento para contarles y estar pendientes de la reflexión que siempre nos entrega el DJ Jonathan aquí en Bésame en la Mañana.
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3: Ser maestro es tener el privilegio de enseñar, de inspirar y de dejar muchas huellas en la vida de muchas personas. No es solo una profesión, es una misión que nace del corazón y transforma generaciones. Los maestros no solo enseñan a leer, escribir o resolver problemas, enseñan a creer, a levantarse después de caer y a descubrir capacidades que quizás ni nosotros mismos conocíamos. Gracias infinitas a cada maestro que ha sembrado esperanza en medio de las dificultades, que ha tenido la paciencia de enseñar aún en los días cansados y que ha entregado parte de su vida para transformar seres humanos con valores y con sueños.

0: Son las 7 de la mañana con 16 minutos en Bésame en la Mañana. Y a propósito de esta reflexión tan bonita que nos ha compartido el DJ Jonathan, pues, ¿cómo les parece que en Colombia es el día del profesor, el día del maestro? Primero, un abrazo grande, una felicitación para todos los, todas las personas, todas las maestras, maestros que realizan esta hermosísima labor, que más que profesión es una vocación y que nos lleva a reflexionar siempre y a recordar todo ese paso y ese periplo que tuvimos en la academia, en el colegio, en la escuela, para dejar cada uno de ellos una enseñanza en nosotros.
1: De cada uno de ellos siempre vamos a tener un recuerdo, como lo mencionaste, base de enseñanzas, cosas muy bonitas que nos han servido de pronto en la vida para crecer, para madurar, para avanzar, y cosas que obviamente nos han servido para aplicarlo en todo lo que nos encontramos a diario. Así que feliz día para todos los maestros, en especial para Sebas, que también es profesor de español. Y bueno, Sebas, felicitaciones también en su día.
0: Muchas gracias. Aunque debo reconocer que no he hecho la labor, pero es muy bonito, pues primero haber pasado por la academia. Muchos de mis compañeros están ejerciendo esa labor y yo los he visto en todos sus procesos como docentes en diferentes instituciones educativas de la ciudad y en otras regiones del país, y uno se siente orgulloso de verlos, de ver esa vocación tan bonita que han experimentado, que han podido cultivar, que han podido fortalecer con el pasar de los años, y que lo sigan haciendo de muy buena manera, que pues están haciendo un algo muy importante, que es educar a nuestra juventud, a nuestra sociedad, y que eso hace mucha falta.
1: Sí, claro, pero igual te preparaste para eso, ¿cierto? A pesar de que no lo ejerzas. Entonces es lo que realmente importa. Así que para Sebas y para todos los profesores, feliz día. Para la profe Andra también, que nos escucha hasta ahora, un abrazo enorme. Feliz día también para ella y para todos los profesores en su día.
0: Así es. Y a las 7 de la mañana, 19 minutos, pues hoy nos van a acompañar en la parte musical estos dos exponentes de nuestra música colombiana, que uno de ellos, hablo de Ana Valencia, pues está pasando por momentos complicados de salud, que ojalá pueda recuperarse, pueda salir de ese trance que ha estado pues lastimando su salud, y que pueda obviamente resurgir al lado de su hermano Jaime, y que en algún momento se puedan reunir, que es lo más importante para deleitarnos con todas esas canciones. Y por eso traemos el tema décimo grado, porque hoy vamos a recordar cosas del colegio. Y una de ellas tiene que ver con las travesuras. Porque sé y estoy seguro que más de uno de ustedes hicieron travesuras durante su paso por la escuela y por el colegio, y que un profesor los pilló.
1: Claro, siempre pasó. No teníamos la facultad para poder ocultar muchas veces las cosas, ¿cierto? Y pues sí o sí ellos se terminaban enterando de lo que hacíamos.
0: Sí, sí, sí, es verdad. Así que para el día de hoy, viernes, en este fin de semana, queremos preguntarles cuál fue la travesura que un profesor les pilló en el colegio.
1: Cuéntenos, pues, hay muchas travesuras que contar, que sabemos que ustedes tienen muchas historias porque nos digan, porque nos manifiesten. Así que acá lo vamos a esperar para leerlos a todos a través de la línea WhatsApp de Bésame 301-1642-937.
0: Son las 7 de la mañana, 20 minutos. Ya venimos para escucharlos en esta mañana de viernes aquí en Bésame en la Mañana.

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0: 7:31, estamos en Bésame en la Mañana en este día viernes, en este fin de semana, y a esta hora estamos con AMI, Asistencia Médica Inmediata. Esta sección, por supuesto, llega con ellos, un servicio bien interesante que ya les voy a contar de qué se trata, para que ustedes estén muy pendientes de esta información. Y les vamos a recordar la pregunta del día: ¿cuál fue la travesura que un profesor les pilló en el colegio? ¿Cuál sería esa travesura, AJ Jonathan?
1: Pues hay muchas.
0: ¿Muchas?
1: Hay muchas, sí. Esperemos a ver qué nos cuentan los oyentes.
0: Bueno, vamos a escuchar a nuestros oyentes en el 301-1642-937. Ahorita tenemos que dar un saludito muy especial.
1: ¿Sí?
0: Sí, claro.
1: Claro, de una.
0: Pero ¿lo damos a qué horas?
1: A la hora que usted me diga.
0: Bueno, no, es que no sé si estará ya despierta.
1: Ah, bueno, no, a las 8.
0: Después de las 8 vamos a dar un avisito, ¿listo?
1: Hágale, pues.
0: Son las 7:32. James, ¿cómo está? Buenos días.
2: Amigos de Bésame, buenos días. Sobre el tema, primero que todo, felicitar a todos los profesores a nivel mundial, aunque dicen que son unos vagos, pero hoy en día somos lo que somos por los profesores. Que feliz día para todos. Y anécdota que yo tenga a un profesor de niño, por no hacer, por ocultarle algo, me metí un cadenazo en la espalda y ahí tengo la marca y nunca guardo rincón. Nos enseñaron a ser unos hombres de valores. Que Dios los bendiga.
1: Bueno, gracias. En los años de, como dicen los abuelos, en los años de UPA.
0: En los años de UPA era así.
1: Que les eran muy radicales y les pegaban hasta en las manos y todo el cuento con las reglas, ¿cierto?
0: Oiga, sí.
1: Pero de alguna u otra forma, creo que ese tipo de cosas le ayudaron a muchas personas a corregir su vida, a madurar, a ser mejores seres humanos. Y ya. Que hoy en día no se comparta, que vea que eso es una agresión, que eso no le puede hacer y todo el cuento. Eso es diferente. Los tiempos han cambiado, sí. Pero que antes servía, servía.
0: Vamos a escuchar al Baluz, ¿cómo estás? Hola.
3: Buenos días, Bésame.
0: Buenos días.
3: Una de las travesuras que más me acuerdo fue que una vez llega la rectora del colegio, llama a mi mamá a ponerle la queja que yo había entrado a las 10 de la noche a la casa por la ventana.
0: ¿Qué?
3: Porque a nosotros nos dejaban salir a la calle sino hasta las 9 de la noche. Y yo me volé y me entré por la ventana. Entonces llega a Sor Liliana y le dice a mi mamá que yo había entrado por la ventana a las 10 de la noche. Entonces yo mismo volteé y le dije a Sor Liliana, bueno, y entonces usted qué hacía a las 10 de la noche en la ventana, no se supone que en la puerta, y vigilando por ahí en la calle, no le da vergüenza, no se supone que las monjas tienen que estar durmiendo a las 8 de la noche. Ay, me dieron una pela y yo salí muerta de la risa de la rectoría, pero no, sin saber lo que me esperaba en la casa, que me iban a dar tremenda pela.
1: Por contestona.
0: No.
1: Por contestona, Albita, porque usted sabía que está.
0: Sí.
1: Que hizo algo malo.
0: Sí, señor. Tiene toda la razón. Vamos a escuchar. Nuestro amigo Andrés de las Delicias de Mauro dice: muchachos, para participar en el tema, nos envió una foto de inteligencia. ¿Ves?
1: Ay, qué bonita.
0: Bonita. Ahorita se la comparto y yo
1: claro,
0: no.
1: Claro, muchas gracias.
0: Vea, dice: la travesura que me pilló el rector del colegio fue que yo tenía la costumbre de poner tachuelas en la silla donde se sentaban los profesores y hasta en los pupitres de mis compañeros. Era tan travieso en el colegio que me tenían el apodo de Chucky. Apenas me veían llegar, ya sabían que alguna travesura iba a pasar.
1: Ya tenía planeado
0: a este muchacho. Oiga, ¿usted quién lo ve así, cómo es, haciendo pan y con esas mañas de antes?
1: ¿Cómo le parece? No, ya no me le como ningún pan. ¿Cómo le parece? ¿Eh?
0: Ahí sí.
1: Mentira, Andresito.
0: Mentira, Andresito. Un abrazo.
1: Un abrazo enorme para toda la gente linda de las Delicias de Mauro en Providencia.
0: Bueno, aquí está. Hanner, ¿cómo amaneció? Buenos días.
4: Muy buenos días, familia Bésame. Les habla Hanner, una vez más agradecido con mi Dios por este nuevo día que nos regala, por permitirnos ver un nuevo amanecer,
0: sí.
4: Y por todas sus bendiciones. Quiero felicitarte, Sebas, por
0: gracias,
4: tu profesión.
0: Hombre.
4: Dios te bendiga siempre.
0: Amén.
4: Y sobre el tema, me acuerdo que una vez estábamos en clases de matemáticas y yo estaba en un boleo de papel con otro compañerito. Yo no había visto que el profesor ya me tenía analizado cuando sentí en la frente un señor tizazo y todos mis compañeros empezaron a reírse de mí y yo quedé sorprendido de la puntería que tenía ese profesor. Nunca lo olvido, se llama Aicardo Pulgarín, que lo aprecio mucho donde quiera que esté. Muchas gracias por tan linda emisora y yo como siempre escuchando la mejor emisora que es Bésame. Vea, feliz día para todos.
5: Qué puntería para el tizazo, ¿no? Ay,
1: vea. Las tizas dan duro.
5: Uy, esas tizas.
1: Cierto.
5: Uy, Dios mío.
1: Hoy en día ya.
5: No, ya no.
1: No se ven los tableros así.
5: No, ya es con puro marcador borrable.
1: Marcador borrable nomás.
5: Uy, no, pero esas tizas pegaban sabroso. Ay, María. Lo digo por experiencia. Son las 7:36 minutos en Bésame en la Mañana. Cristina nos dice por acá, pues a mí no me gustaba hacer educación física. Me coloqué un micropore y le dije al profesor que me habían operado de la apendicitis. Cuando mi mamá fue a la reunión de padres de familia, le preguntó que cómo seguía yo de la cirugía y mi mamá no sabía sobre mi travesura y le dijo, ¿cuál cirugía? A ella no le han operado nada. Y me pilló una travesura bastante mentirosa.
1: Pero la mamá, ¿cómo le va a hacer quedar mal, hombre?
5: ¿Ah? No, la mamá sí.
1: No. Que las mamás no colaboran
5: Cristina,
1: tampoco, ¿ah?
5: Un abrazo a... en la Unión Valle está ahora en Bésame en la Mañana. Dice por aquí, mandan a saludar a todos los profes de la institución educativa Cristo Rey en Dos Quebradas, dice Marta Doli. Bueno, pues para todos ellos y para todos los profes de los colegios, de las escuelas, de universidades también, un bendecido día y que pasen de la mejor manera este día.
1: Un abrazo enorme para todos ellos y también un saludo muy especial para todos los profesores del Deogracias Cardona.
5: Oiga, sí.
1: Mi colegio.
5: ¿Ese es su colegio?
1: Sí, donde bueno. Me gradué. Para todos los profesores, mil bendiciones y gracias y mil gracias por tantas enseñanzas.
5: Pues ya que estamos en aviso parroquial, pues voy a saludar a todos los profes del Instituto Kennedy, que es mi colegio, donde este pechito se graduó. Un abrazo para ellos, bendiciones todos ellos. Una institución educativa que sigue, por supuesto, formando personas para el futuro. Y también a todos mis profes de la UTP, que también es mi alma mater, mi universidad. Un abrazo grande para todos ellos.
1: Ahí está, vea. Recuerden, la pregunta del día de hoy es,
5: sí, señor.
1: ¿Cuál fue la travesura que un profesor les pilló en el colegio?
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1: Aquí estamos en este viernes, fin de semana, con Puente Festivo, acompañándolos en Bésame en la Mañana. Hoy con un tema espectacular. La pregunta del día de hoy es, ¿qué es o cuál fue la travesura que un profesor les pilló en el colegio? Aprovechando que es el Día Nacional del Maestro, un saludo muy especial para todos los profesores. ¿Cuál fue la travesura que un profesor les pilló en el colegio? Por ejemplo, por acá, Ider Marín, dice por acá, hola familia, bésame, la travesura que me pillaron fue que nos volamos de clases para el aeropuerto Matecaña y allá nos pilló la rectora y nos sancionó. Ay, Ider, ¿cómo así, hermano, ah? ¿Y para qué se fueron para el aeropuerto, ah? ¿A ver a despegar aviones o qué? Ay, jue madre. Bueno, saludo muy especial para Gustavo Adolfo Romero en Pablo VI Dos Quebradas. Tatiana Cardona dice por acá, para opinar sobre el tema de hoy, la travesura que yo hice, el profesor me pilló, es que desde el colegio prácticamente ya sabía que quería estar por el tema de la salud. Pues yo tenía un compañerito que le gustaba comer hojas de cuaderno. Entonces yo me puse a hacerle disque la historia clínica y puse como testigos a los compañeros del salón. Pasé la hoja con la historia clínica para que todos los compañeros del salón la firmaran. Cuando llegó el profesor, me quitó la hoja y me hizo la anotación por estar hablando del compañero. Y otra también que recuerdo mucho es que éramos un grupo de 5 amiguitas y en el colegio donde yo estaba había una granja. Como la última hora la teníamos libres, nos fuimos para la granja a robarnos la cebolla y el cilantro. Nos dejó la ruta y llamaron a nuestros familiares para que fueran por nosotras. Cuando llegó a la casa, pues mi abuela me estaba esperando con la correa en la mano y aparte de eso, les cobraron a nuestros familiares lo que nos llevamos. Claro que sí, era lo mínimo que debían hacer, Tatiana. Un abrazo enorme para ti, eras muy traviesa. Gracias por opinar con nosotros hoy en nuestro tema de Bésame en la emisora que te enamora. Luz Elena Rivera, ¿qué nos dice por acá? Hola, Luz, ¿cómo vas?
2: Bésame, buenos días. Muchas gracias por alegrar nuestras mañanas, tardes, noches. La travesura que me pilló un profe, no, nos pilló un profe, fue que el de religión, él iba muy, muy, muy humilde.
1: Sí.
2: Al colegio. Uh-huh. Tenía unos zapaticos muy dañados. Y un día fue estrenando zapatos. Entonces, no sé quién de tantos mandó una notica y empezó a rodar la notica por todo el salón. Ay. De que el profe había llegado estrenando zapatos. Y me la quita a mí de mis manos. Claro, que había sido yo.
1: Ay, güey.
2: Pero no, esa boletica rodó por todo el colegio, por todo el salón, pero me la pescó el profe a mí, en mis manos. Entonces fue, pues imagínense, me mandaron a la rectoría y todo, pero pues yo sola no fui la de la culpa. Esa fue como la
1: travesura que hiciste. Luz Elena, muchísimas gracias por opinar con nosotros. Sigan ustedes dejando sus opiniones. ¿Cuál fue la travesura que hicieron en el colegio que un profesor les pilló? Pueden opinar a través del 301-1642-937. 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Gracias por siempre oírnos. Carnicería Sion y don Alberto Tangarife, mil bendiciones también para todos los muchachos en el Templo de las Carnes, ahí en la 13 con entre octava y novena. Un abrazo enorme para todos ellos también, que siempre andan sintonizados con Bésame. Vamos con más música, aquí llega Rocío Dúrcal con esta muy linda canción, se llama Amenaza del Corazón. Sebas Ospina y quien les habla, DJ Jonathan, los acompañamos en Bésame, la emisora que te enamora.

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0: 8 de la mañana, 17 minutos en Bésame en la Mañana. Te estamos acompañando en este despertar de hoy viernes con un clima delicioso, agradable en la hermosa Pereira. Y hoy estamos hablando de nuestros maestros de buena manera porque estamos recordando cuál fue esa travesura que un profesor le pilló en el colegio.
1: Sí, que hay muchas, que sabemos que ustedes tienen muchas cosas, muchas maldades que hicieron a los profesores, a sus compañeros, y que normalmente no las pueden obviamente compartir a través de la línea WhatsApp de Bésame 301-1642-937.
0: Así es, estamos en Bésame la Mañana. Tengo, ¿sabe qué le iba a contar a esta hora?
1: Señor,
0: que hoy nuestra compañera Laurita está de cumpleaños.
1: Claro que sí, queremos darle un saludito muy especial a ella, que se está recuperando de una fuerte virosis. Para Laurita, mil bendiciones, que Dios siempre le brinde mucha salud, mucha vida, muchas cosas bonitas. Es una mujer que molestamos mucho,
0: que
1: la,
0: sí.
1: Más que todo yo la jodo mucho, pero la jodo porque la quiero y ante todo quiero que salga adelante.
0: Ajá.
1: Y bueno, es muy, muy placentero y muy rico poder tenerla acá y que haga parte de nuestro grupo de trabajo. Así que para Laurita, mil bendiciones, que los cumpla muy feliz, que los pase ahí al lado de sus seres queridos, que es lo más importante. Y bueno, ya el martes, con la ayuda de Dios, nos estaremos viendo las carátulas por acá nuevamente y escuchándola.
0: Así es, estará nuevamente por acá con nosotros. Feliz cumpleaños, Laurita, que pases un maravilloso día, que termines de recuperarte y que disfrutes tu cumpleaños, que bien te lo mereces. Y eres una chica, una niña muy, muy juiciosa e increíble, que vas por buen camino. 8 de la mañana, 18 minutos.
1: Aprovechando que estamos hablando de Laurita, pues entonces enviámosle también un saludito muy especial a su mamá, a Dianita, sí, que también es profesora. Entonces hoy en
0: claro
1: el día del maestro,
0: sí.
1: Entonces para Dianita Montilla, feliz día del profesor, que Dios la bendiga por esa bonita profesión y esa bonita labor que cumple durante todos los días.
0: Bueno, y hoy pues aprovechemos este aviso parroquial, porque ¿cómo le parece, mi querido Jonathan,
1: señor,
0: que hay unos colegas, hay una cadena colega que se dedica a la cultura? Hablamos de la emisora cultural de Pereira, hoy está de cumpleaños. Hoy llega a 36 años esta casa radial que, pues, en un caso personal me dio la oportunidad de estar ahí durante 12 años, pero que siguen promoviendo el tema de la cultura de nuestra ciudad para el mundo. Así que tengan una celebración muy bonita y que sigan llevando ese mensaje de cultura a través de su dial 97.7.
1: Bueno, para todos ellos un abrazo enorme, Dios los bendiga, y bueno, que sigan siendo muchísimos años más para la emisora de cultura de acá de nuestra linda ciudad.
0: La emisora cultural Remigio Antonio Cañarte. 8:19 minutos, nosotros volvemos a nuestro tema del día. Ahora sí, por aquí ya tengo más oyentes. Beatriz, ¿cómo estás? Buenos días.
2: Bésame, buenos días. En cuanto al tema de hoy, yo estudié en Guatica, en el Colegio Cristo Rey. Estábamos por ahí en séptimo y nos íbamos a escapar. Cuando llegó la rectora del colegio,
0: ¿sí?,
2: y yo me inflé los cachetes, y como yo soy capaz de hablar como Kiko, entonces yo me dije, no, es que me está doliendo una muela. Entonces solamente queríamos ir donde a que nos miraran la muela. Bueno, no recuerdo bien, pero el caso es que estábamos en las escalas, ya teníamos un rotico por allá para escaparnos, y ya con lo de la muela, entonces ya, ay, ¿cómo así? ¿Qué pesar? ¿Qué esto? ¿Qué aquello? Ese es mi cuento con el colegio.
0: Vea pues, Beatriz, gracias por tu opinión. Escuchemos a David. Buenos días, David.
3: Hola, amigos, amigos, buenos días, bendiciones para todos en cabina. Que yo les tengo algo chistoso.
0: Señor.
3: No es que me hayan pillado, sino que una vez estábamos hablando ahí con una profesora en un momento que entró en confianza y dijo, que, oiga, ustedes a todo mundo le ponen sobrenombre. Y era una de las profesoras más estrictas del instituto donde yo estudié. Y le dije, claro, profe, a mí me dijo, es que yo creo que hasta a mí me tienen apodo. Y me dio el patazo, yo que era tan cansado. Le dije, claro, usted sabe, profe, está un poco de salva. Y nadie es que, ¿cómo así? Y a mí, ¿cómo se pone que le dije, no, usted pronto me hace un reporte? Me dijo, no. Aprovechemos el desorden y dígame, Lee, bueno, se le decimos bozo de mico. Y a mí,
0: uy,
3: y digo, es que bueno, sigamos en clase. Y se quedó callado y todo el mundo riendo.
0: Uy, no. Oiga, no, pero pasados. Qué fuerte usted, David, hermano.
1: No, muy pasados, muy pasados.
0: Están muy fuertes.
1: Bloquielo, Sebas.
0: Sí, bloqueado, tirano.
1: David, un abrazo, Dios lo bendiga.
0: Desde
1: pero mira que eran cosas muy particulares,
0: sí,
1: y muy normales,
0: sí, sí,
1: en los colegios. El tema de los apodos y más con los profesores.
0: Sí. Bésame, buenos días. Los saludos de Toro Valle. Dice, cuando estaba en tercero de primaria, una profe me fue a castigar con la regla en la palma de la mano. Cuando mandó la regla a pegármela, le quité la mano y ella recibió el reglazo y luego el castigo fue peor. O sea, usted le evadió el reglazo y ella fue la que llevó los platos rotos.
1: Imagínese con las ganas que le iba a pegar.
0: Ay, Jesús bendito. Vamos a escuchar por aquí a Luz en Dos Quebradas. Buenos días, Luz.
4: Hola, muy buenos días. Bésame, soy Luz de acá de Dos Quebradas.
0: ¿Cómo estás?
4: Para participar en el tema, mira, la travesura más grande que yo hice fue en la entrega de calificaciones.
0: Sí.
4: Resulta de que yo había perdido como 5 materias y en ese tiempo los profesores calificaban azul bueno y rojo era malo. Uh-huh. Entonces mi papá fue a la reunión. Cuando le entregaron el boletín me dijo, ¿y este rojo qué? Entonces le dije yo, no, profe, que a la profesora se le acabó la tinta azul y siguió escribiendo con rojo. ¿Y cómo le parece que no fue la intriga de él? Y le pregunto, me dijo, no, es que ella lleva perdida 5 materias. Ay, pues madre, me dieron una tunda, ni la verdad. Muy buenos días, cuídense, los quiero mucho.
0: Ave María. Gracias, Luz. Qué cosas con este.
1: Ese tipo de notas y muchísimo más, ¿cierto?
0: Sí.
1: Era complejo.
0: Sí.
1: Ahora cuando usted se inventaba que decía, ay no, no, mañana no hay estudio.
0: Dice por acá Claudia. Primero, felicitaciones a todos los maestros. Son muchas las anécdotas, pero recuerdo muchísimo una con el profesor de física. Él era porque ya falleció, muy pasivo y la clase era súper monótona. Se le hacían muchísimas bromas. Yo muy salamera y melindrosa, dice acá. La noche anterior mis compañeras me metieron varios cucarrones en la cartuchera y en plena clase abrí la cartuchera para sacar el lápiz y al sentir los cucarrones grité, me caí de la silla y voló lejos todo, hacia el tablero donde se pegaba él a escribir.
1: ¿Cómo le parece, hombre?
0: Mm. Ah. Saludito para ti, Claudia. Gracias por escuchar. Bésame. Tenemos muchos audios, muchas opiniones de nuestros oyentes. Voy a leer la de Linda para ir con música. Mi bello Sebas, mi pionono. Usted es el pionono. Feliz viernes, especialmente para los profes, no es fácil esa labor. Mi opinión al tema, estando en tercero de primaria fue muy desaplicada. Casi todos los días era un llamado de atención por generar recocha en plena clase. Y recuerdo que un día la profe, ya sin saber qué hacer conmigo, me dejó sin descanso durante todo el resto del año escolar. Y para no dejarme sin hacer nada, me ponía planas. Fue traumático. Ajá. Recuerden, bésame. Gracias. Linda, ¿en serio vos eras así de piquiña?
1: ¿O está ya en se tercera? Ve que era casposita.
0: Ay, Dios mío.
1: ¿Qué?
0: Bueno, son las 8:24 minutos. Sigan opinando con nosotros.
1: A través del 301-1642-937.
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1: Son las 8:35. No, Esteño no tiene ni idea cómo se hace un campeonato, por
2: ¿cómo
1: Dios.
2: ¿Cómo le parece, ah?
1: No, este muchacho. No
2: hay que enseñarle.
1: Ahí está
2: todo,
1: pintado el Puma, ¿no? ¿Ah? 8:35, Bésame en la Mañana. Seguimos escuchando a nuestros oyentes. No, es que hoy los oyentes son los que están enviando audios y puros mensajes hablando de esos momentos que les han pillado, ¿cierto?
2: Sí. Chicos, queremos pedirles un favor nuevamente. Sabemos que los hemos recalcado muchas veces, pero nuevamente les pedimos el favor que máximo un minuto. Uh-huh. O sea, uno alcanza a hablar muchísimo, créanme que en 30 segundos, pero máximo un minuto, porque ustedes nos mandan un audio de 1:40, 2 minutos. Entonces le quitan la posibilidad a otro oyente para poderlo escuchar.
1: Exacto. ¿Cuál fue la travesura que un profesor les pilló en el colegio? Cuéntenos a través del 301-1642-937. A ver qué nos dice por acá Carolina. ¿Cómo estás, Caro?
3: Bésame, buenos días, para reportar sintonía.
1: Sí, Caro.
3: A mí algo que me pasó cuando tenía 15 años en el colegio fue que yo estaba incapacitada. Sí. Porque estaba muy enferma. Me incapacitaron y entonces para eso estaban en fiestas del pueblo de donde yo vivía, y me tocaba que ir a un taller, y yo le dije a la profesora que no iba a ir porque pues yo estaba incapacitada y pues estaba muy enferma, y resultaba que justamente ese día salieron temprano y me encontraron en las fiestas del pueblo para como feliz comiendo helado, y me dijo la profesora: ah, no pudiste venir al taller, pero sí pudiste venir a las fiestas del pueblo. Oh, qué enferma estabas. Y yo como que vergüenza, y todos mis compañeros me vieron. Pero sí, a mí cosa que me hubiera dado vergüenza, o así que yo me hubieran pillado así, eso.
1: Pues me dio, discúlpame, pero me dio mucha risa, Caro, porque a María le tocó lo más difícil, que la hayan pillado. Y en las fiestas del pueblo.
2: ¿Cómo le parece, ah?
1: Ay, cariño.
2: Que todo el mundo se conoce, más en un pueblo.
1: Sí, señor. John Jairo Jiménez, ¿cómo está? Buenos días.
4: Bésame, muy buenos días. Espero que hayan amanecido maravillosamente bien. Les habla John Jairo Jiménez. Yo me acuerdo que en ese tiempo que me tocó a mí estudiar, nos daban con regla en la mano.
1: Ajá.
4: Y una vez, la travesura que cometí es que me subí al techo de un baño y me caí.
1: Ay.
4: Encima de la taza y todo, con varios compañeros jugando, y nos cogieron, nos pegaron reglazos delante de todo el mundo. Nos sacaron al patio y nos dieron reglazos a todos.
1: No me diga.
4: Eso me, que Dios los bendiga, un feliz día a todos los profesores de Colombia. Y que Dios los bendiga, y que muchas gracias por enseñarnos tantas cosas, que eso nos sirve de algo siempre. Claro. a todos. Mil bendiciones, muchas gracias.
1: Bueno, muchas gracias a John Jairo Jiménez por su opinión. Tengo por acá, a ver qué nos dice Adri, ¿cómo está?
5: Hola, mi bella, buenos días con Adriana. Y muchachos, les cuento que yo fui muy traviesa en bachillerato.
1: No lo dudo.
5: Y ustedes saben que uno siempre tiene su galladita, los desordenados. Ah. Y una vez nos tiramos de un muro como para un segundo piso.
1: ¿Cómo?
5: Tan de malas que en ese momento iba pasando una profesora y yo tumbé unas matas. Eso me ganó un problema, llamaron a mi mamá. No. Me pusieron, fue matrícula incondicional, y de ahí me tuve que portar súper bien, porque si no me iban a sacar de ese colegio, y ese colegio yo lo amaba. Y para felicitar a mi hermanita Lucy en el día de la profesora, que ella hace su labor, mejor dicho, con una convicción. Ella ama su profesión y ella le enseña a puros niñitos de primero. Y a mi cuñado Rodrigo, que fue profesor y ya es rector. Entonces, mil felicitaciones, bueno, para ellos y para todos los profesores. Chao.
1: Bueno, Adri, felicitaciones.
2: Que cuando era pequeña, todavía, Adri, sigue haciendo maldadas, Adri.
1: Adri, no has cambiado.
2: Adri, hay que cambiar la vida.
1: Sí,
2: bueno,
1: sí.
2: Reflexiona, por favor. Julio César Mazuera, desde Mirador de la Estancia en Dos Quebradas, nos dice por acá.
1: ¿Qué dice,
2: que
1: Julio?
2: La travesura que yo hice a mi profe en primaria fue un día cuando ella le pegó a mi hermana, entonces yo le bajé la falda y le volteé todas las sillas, cuando eso eran pupitres, donde nos sentábamos. Luego quebré 5 sanitarios, le tocó llamar a mi papá y decirles que yo estaba, que es que poseído.
1: Oiga,
2: ¿cómo
1: Julio.
2: ¿Les parece? Ah, Julio no.
1: Otro.
2: Uy, no, Julio no, pero ¿cómo va a dañar los sanitarios y todo, ah?
1: Vea, pues. Las travesuras que yo hice fue una. Voy a contar esta, dice Luz Piedad. Estábamos en recreo y sonó la campana. No tuve tiempo de ir al baño. Cuando estábamos en el salón, le dije que me dejaran ir al baño y me dijo que no. Y yo me levanté el uniforme y me oriné en el salón delante de mis compañeras. ¿Cómo? ¿En serio, Luz Piedad? Uy, no lo puedo creer. Estos muchachitos están poseídos, hombre, por el espíritu de la recocha. ¿Qué es esto?
2: Dice por acá María Irma, desde Cartago, dice, buenos días, bésame, el profe de sociales me pilló un chancuco, debe ser un chanchullo, ¿cierto?
1: Sí, señor.
2: Me dio mucha pena, no lo volví a hacer, era de los mapas y los países, qué vergüenza. Mm. Ah, sí, le pilló pues como el pastel, pues por
1: decirlo así. Le pilló el pastel, Ave María. Pero imagínese, si estaba acertando el examen.
2: Pues ojalá lo hayan ganado por lo menos.
1: Sí.
2: Ah, pero igual se lo pilló.
1: Igual se lo pilló. Bueno, sí, no, sí, no, sí, sí, paso. Sí. Gloria, ¿cómo estás?
6: Hola, muy buenos días.
1: Bésame. Buenos días.
6: Pero por supuesto que en el colegio hubo travesuras y una de ellas, me acuerdo que estaba en grado octavo. Uh-huh. Y resulta que estábamos pues ahí en medio de la recocha y del foforro y todo eso y haciéndole maldades todos con todos. Y resulta que en una de esas colocaron un balde lleno con agua y pues lleno no, pero sí con una parte de agua y otra parte como de la basura esa que resulta en el salón, de punta de lápiz y todo eso, papeles. Y yo no sé estos berracos cómo lo acomodaron en la parte de arriba de la puerta.
1: Sí.
6: Y ajustaron la puerta. Y en el momento de yo entrar, justo me tocó a mí, se derrama ese balde con basura, con agua y todo, ahí me pegaron a tremenda chapuceada a mí. No, eso fue terrible, pues la risa de todos, mejor dicho, y yo pues en medio como de mi angustia y eso, y pena, porque

0: hacer llorar a la profe en la impotencia.
1: Oiga, sí, mejor dicho. Javier, ¿cómo ha estado? Buenos días.
2: Hola, familia Bésame, ¿cómo están?
1: Muy bien.
2: Para entrar en lo que están hablando hoy, cuando yo estudiaba, en mi época, hacían reuniones. Y entonces yo estudiaba con profesoras, entonces decía la profesora, le podemos pegar a los muchachos cuando si hacen algo malo o algo, entonces los padres de familia decían, claro, sí, los pueden castigar. Y ella mandaba, nos decía que les llevara una vara de café, una vara bien larguita. Y nosotros éramos tan bobitos que llamamos la varita y con la misma nos daban duro. Y entonces pasando al tablero y si hacían algo mal, tome por la espalda su palazo.
1: Ay.
2: O si no, con las uñitas que tenían en la oreja y nos cogían y nos pellizcaban las orejas.
1: Sí.
2: O ponga las manos y nos daban con esa misma en las manos. Esa es mi buena expresión de que me pasó en el tiempo. Eso es lo que pasa con los profesores en el tiempo. Bésame.
1: Bueno, Javier, un abrazo para usted y para todos los amigos de Gambetta Sport, ahí en el centro, están también sintonizados con Bésame. Son las 8:43 minutos, ya venimos para seguirlos escuchando. Estos niños eran muy traviesos, qué cosa. Estos oyentes de Bésame eran traviesos. Bueno, eso está bien, eso hace parte de la vida, muchachos. Me encanta que opinen a través del 301-1642-937.
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1: Son las 9:07. Escuchas Bésame en la mañana. Saludo para todos los oyentes que están hasta ahora en sintonía. Siguen opinando de nuestra pregunta de hoy. ¿Cuál fue esa travesura que un profesor les pilló en el colegio? Para que sigan interactuando a través del 301-1642-937.
2: Saludo muy especial para Caterine Cosio en el barrio Travesuras. Feliz día también para ella, que nos dice por acá. Buenos días, Bésame. Primeramente felicitarme a mí por mi labor y por el tema. La verdad, no recuerdo haber hecho travesuras en mi época de estudio, pero cuando estaba en quinto de primaria, la profesora mantenía un rejo de cuero de la vaca.
1: Epa.
2: Y con eso le pegaba a los indisciplinados. Yo de ver eso siempre me portaba excelente. Entonces funcionaba.
1: Sí, funcionaba.
2: Funcionaba,
1: claro.
2: Para portarse bien, para hacer las tareas, para ser dedicados, obviamente, con ello. Para Caterine Cosio, feliz día del maestro también para ti, hermoso.
1: 9:08. Vicky, ¿cómo estás? Buenos días.
3: En mis años mozos abrimos la nevera, entre dos amigas, la nevera del colegio, que le ponían candado, vendían helados y todo allá, cremas. Nos fuimos un sábado a trabajar a hacer alfabetización, estamos en sexto bachillerato. Uh-huh. Y metimos la mano a dos amigas que éramos muy flaquitas y sacamos los helados y nos los comimos entre todos. Y el lunes nos llamaron la atención y dijeron, o las echamos o pagan. Y tocó pagar todos los helados que nos comimos prácticamente si ocupamos la nevera. Bueno, que tengan un feliz día.
1: Ay, qué eterno era usted, Vicky.
2: ¿Cómo le parece, ah? Eugenia, desde el centro de Pereira, nos dice por acá, mi travesura fue en primaria con un examen que perdía y una supuesta amiga me dijo, la profe no está, cambia el examen que yo la cubro. Cuando lo estaba haciendo, ella fue y la llamó y llamó a la profe y me pilló. La amé por siempre, Marcela Solís. ¿Cómo le parece, ah?
1: Elizabeth, ¿cómo estás?
4: Hola, chicos de Bésame, buenos días.
1: Buenos días.
4: Elizabeth, desde España, por aquí trabajando en un pueblito de Ávila.
1: Ajá.
4: Acabo de llegar a sintonía y quería participar. Escucho que están hablando de las travesuras de los profesores. Les cuento que yo soy gemela, estaba con mi hermana en el mismo curso y a mí siempre se me han dado muy mal las matemáticas y a ella sí se le daba mejor. Y yo siempre quedaba reforzando los exámenes. Entonces ella era la que me hacía los refuerzos y los profesores, como no nos diferenciaban, pues no se daban cuenta. Entonces ya mi hermana dijo, ay no, estudio porque ya me cansé de hacerle los exámenes. Y pues esa era la travesura. Un besito, siempre los escucho y nada, que Dios los bendiga.
1: Gracias, Elizabeth.
2: Muchos hermanos alcahuetas.
1: Oiga, sí.
2: Muchas veces suele pasar. Dice por acá, buenos días, familia Bésame. El momento más incómodo fue con una profesora de francés. Por Dios, me pilló con el famoso acordeón, pero ella, como buena maestra, después me dio una charla de las que ponen a pensar y ya no más con trampitas. Fue lo que nos dijo Claudia Ramírez desde la Virginia.
1: Son las 9:10. Juan, ¿cómo está?
5: Bésame, feliz día, cordial saludo. Mil felicitaciones por tan maravillosa emisora, esa proclamación. Canciones maravillosas.
1: Señor.
5: Y a los maestros, mi admiración y respeto, no es fácil la tarea de ellos.
1: Uh-huh.
5: La anécdota que tengo para contarles. Ay, hombre, la escuelita allá en Santa Rosa de Cabal, en el Manzanillo, donde pasé mi juventud y estudié mi primaria. Había un compañerito, el mono gigón le decíamos. Mono sí. Grandotote, que la tenía montada a todos los compañeritos, como era el más grande. Y entonces un día, para desquitarme, salimos a recreo, a descanso, y yo me la escarañé, me volé, entré al salón y le saqué el sacapuntas, un lapicero y un lápiz a otro compañero y se los eché en el bolso al mono. Y después entramos de descanso y el compañerito, se me perdió el sacapuntas, se me perdió el lapicero. A revisar quién los tenía. Los tenía el mono, porque yo lo había echado de venganza, porque no lo quería. Y entonces el profesor del rey lo cogió y le pegó dos reglazos en la mano. Y yo me reía, pero ahí me desquité. Feliz día, Dios los bendiga.
1: Ya los fabricantes de reglas como que perdieron el año.
2: Sí, no, ya, ya no. Ya ni se utilizan, no, las piden, mejor dicho.
1: Sí, sí.
2: Wilderman Bedoya dice por acá, hola familia de Bésame, Dios los bendiga a todos ustedes por tan excelente emisora y sobre el tema del día que me pasaron para adelante en la clase por pasarle un chanchullo a un compañero. y felicito a todos los profesores de Colombia y del mundo, más que todo acá en Cartago, a los profesores de mi Colegio Nacional Académico. Dios los bendiga hoy y siempre, que ya no existen unos, pero hay muchos que están todavía con nosotros.
1: Adriana, ¿cómo estás?
6: Hola, Bésame, buenos días. Reportando sintonía desde Villaverde. Niños, pues la verdad yo fui una persona muy sana, no fui tan jodida, fui muy sanita. Ah, yo era de las que le llevaba la correa a mi mamá para que me pegara. Imagínense cómo era de sana. Pero lo que sí hice una vez fue que le puse un alfiler a mi maestro en el cojín donde se sentaba. Desafortunadamente, como siempre, no faltan los renacuajos en los salones. Y alguien me adelantó. Me pararon 2 horas en una esquina del salón con las manos arriba. Ese fue mi castigo y la embarrada de mi época. Un abracito, les deseo un bendecido día a la mesa de trabajo.
2: No, yo fui muy sana y todo el cuento, pero pues sí hice esto, pues, sí hiciste una maldad hermosa. Muchas gracias por compartirnos tu anécdota. Claudia María Salazar, un besito enorme para ti, hermosa. Dice Jonathan, Sebas, feliz día y feliz puente festivo para Claudia María Salazar también. En España, mil bendiciones, sabe que se le quiere con todo el corazón.
1: ¿Qué dice Wilmer por acá?
7: Chicos, una travesura que yo hice en el cole usando cesto. Pues que el profesor de sociales nos tenía manía a los hombres. Ah. Las mujeres las llevan la buena. Cuando eso recién salió la pistola de balines.
1: No.
7: Y yo llevé una. Y casi le pongo un balín de eso en el cuello. Y me detuvo la pistola, llamó a mis padres y todo.
1: ¿Cómo le parece? Ay, no, Wilmar, usted tan duro. Oiga, pero usted tan travieso, no sabíamos de esas mañas que tenía Wilmar, nuestro amigo de Almería, España.
2: ¿Cómo le parece, ah?
1: No,
2: Wilmar, usted tan inocente que se ve ahí amasando el pan y todo el cuento, ¿cómo va a salir con esas, hombre?
1: Lili.
8: Buenos días, familia Bésame. Que yo recuerdo cuando estudiaba en el colegio fue que el profesor de francés estaba repartiendo exámenes. Entonces, pues había tumulto de alumnos, ¿no? Uy. Yo recibí el examen y yo lo perdí. Ajá. Entonces, a mí me dio rabia y yo le hice zancadilla al profesor de francés y él se cayó. Y mientras él se cayó, yo me quedé. Ya cuando ya él se cayó y ya cayó en cuenta, ya yo ya estaba en el pupitre. Yo salí corriendo y me sentí a mi pupitre como si nada hubiera pasado. Quedó todo sano. Bésame.
1: Ave María.
2: ¿Cómo llama la oyente?
1: Liliana.
2: A Liliana, vamos a averiguar eso en todo el cuento.
1: Vamos a hacer.
2: A poner esto en disposición de las autoridades pertinentes.
1: Ay, Jonathan. Vamos a empezar a investigar. Mentiras. 9:15 minutos. Esto es Bésame en la mañana. Sigan participando con nosotros.
2: A través de la línea WhatsApp de Bésame 301-1642-937.

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1: 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Les contamos noticias deportivas rápidamente porque se conoció la lista de 55 jugadores preseleccionados para lo que sería la participación de Colombia en el próximo Mundial. Y pues estaremos muy atentos porque de ahí, de esos 55, sale la lista que va a ser definitiva de 26 jugadores para la disputa de este torneo que se va a realizar en el mes de junio, entre junio y julio, allá en los Estados Unidos y también en México y en Canadá. Así que pues será obviamente una apuesta que esperemos que seleccionen a los mejores, y eso lo conoceremos, para ser más exacto, el día 1 de junio. Ahí sabremos cuáles serán los 26 convocados por el profesor Néstor Lorenzo. Esta es la canción, ¿no? Esta es la canción de que estrenó Shakira en la noche anterior, llamada Dai Dai, al lado de Burna Boy, y que pues invita obviamente a lo que se viene en el verano, en el próximo mes de junio. Lo otro que queremos para contarles es que mañana comienzan las semifinales del fútbol colombiano, Deportes Tolima Atlético Nacional, 6:00 p.m, y a las 8:30 p.m, Independiente Santa Fe enfrentará al Junior de Barranquilla. Esos son los duelos de ida. Los partidos de vuelta serán la próxima semana, más exactamente el día 23, en Medellín y en la ciudad de Barranquilla. Son las 9:26 a.m. y a esta hora te contamos algo bien interesante, porque los que están a esta hora en sintonía de Bésame en la Mañana, ¿ustedes son más de snacks en la mañana o en la tarde? Esa es una pregunta que tiene su trampita, porque la respuesta correcta es las dos. Y exacto, porque es que el problema es que casi nadie tiene algo listo para ninguno de los dos momentos. 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
1: 9:40, estamos en la parte final de Bésame en la Mañana por este día y por esta semanita. Semana que parte en dos prácticamente este mes de mayo. Y la fecha de celebración del 15 de mayo como Día del Profesor, Día del Educador, Día del Maestro en Colombia, se remonta a 1950 cuando el Papa Pío XII nombró como patrono de los educadores a San Juan Bautista de la Salle. Y pues se cree que inspiró en la efeméride de este santo a muchos docentes a enseñar a cuidar de los jóvenes. Y pues a partir de ahí empezó esta efeméride que estamos hoy conmemorando. Más oyentes a través del 301-1642-937. A ver qué nos dice por acá Jessica, ¿cómo estás?
2: Dame buenos días. Yo creo que nadie está me gana. Yo estudiaba en un colegio de monjas, ¿cierto? Y yo estaba en mi etapa rebelde, en décimo grado, ¿no? Porque me pusieron a estudiar ahí, porque yo no quería estudiar ahí. Entonces, ¿qué fue lo que pasó? Un día, la monja madre me dijo que no podía entrar al salón porque llegué un poquito tarde. Sí. Entonces, ¿qué hice? Pues de la rabia que tenía, porque tenía bastantes problemas ya, cogí el hábito de esa monja y le hice corretearme en todo el colegio. Me pusieron matrícula incondicional y aparte expulsada un mes.
1: Uy, un mes, ¿qué es todo eso, por Dios?

0: y trajo el rector. Cuando nos encontró ahí con la luz prendida y ya todos sentaditos, se puso colorado, colorado. Y una de las compañeras le dijo al profe, ¿por qué así tan colorado? Ave María. Son las 9:42 minutos. Más oyentes a través del 301-1642-937. Hay muchas opiniones larguitas, por eso hoy no las hemos escuchado, porque están muy largas.
1: Muy buenos días, familia. Sobre el tema, les cuento que mis travesuras en el colegio fueron muchas. Mi madre me empacaba la lonchera y yo la vendía. Se la vendía a los niños y les quitaba todas las monedas a esos niños. Y masticaba chicle y lo colocaba en la silla. Y cuando ellos se sentaban, se les pegaba por detrás de la falda o del pantalón. Muchas travesuras. Un abrazo.
0: Bastante. A ver qué nos dicen por acá.
2: Buenos días, Bésame.
0: Buenos días.
2: Travesura en el colegio fue que nos estaban haciendo el examen de inglés y tocaba pues reducirlo en español.
0: Do speak English.
2: Y mi compañerita se quedó atrás porque pues no daba para escribirlo en español y no era capaz. Entonces yo le dije a ella que me pasara la mano debajo de la silla para escribirle con lapicero para introducirlo pues en español, lo que nos están dictando en inglés.
0: Sí.
2: Y claro, la profe me pilló. Entonces, claro, me hizo una falta. Y no pasé el examen. Pues yo lo llevaba bien pero no me lo pasó porque yo estaba haciendo trampa.
0: Tramposo.
2: Fue lo que yo hice en el colegio. Fue mi travesura y nunca la olvido.
0: Bueno, Isabel, tramposita. Dice Luzma, lo que yo hice con la profesora de matemáticas fue pegarle con una raqueta de tenis de mesa. Estaba jugando en mi descanso, la pelota entró al salón y justo cayó bajo su escritorio. Entré a sacarla y me agarró del pelo y me dio tanta ira que levanté la mano y con la raqueta le golpeé en la cara. Me expulsaron y matrícula condicional para cualquier colegio. Eso fue hace 46 años. Ay, Dios mío. María, la que se metió usted, Luz. Gracias por opinar con nosotros. Buenos días, dúo hermoso, así nos dice Natalie. Mi maldad fue lo que hice a la profesora, con nombre y todo, Amanda. Cuando estaba entregando los resultados de unos exámenes, la teníamos rodeada, esperando. Yo me acerqué por detrás y le pinché con un alfiler. Ella pegó un grito. Iba a castigar a todo el salón, pero dije que fui yo. Me pegó un reglazo y el examen que había sacado 5 me colocó 0. Se lo merecía porque nos daba reglazos cuando no llevábamos la tarea o no sabíamos la lección. Dios los bendiga siempre. Gracias por la programación y a ti, Natalie, por opinar. ¿Qué más nos dicen por acá? Buenos días, ¿cómo está?
3: Buenos días, Bésame Pereira. Un gran saludito ahí.
0: Señor.
3: En la finca Villa del Pierroja en Cerritos Pereira para Baibao. Y también para Julián Tangarife
0: bueno,
3: y Lucero Murillo. Muchas gracias.
0: Listo.
3: Un feliz día.
0: Gracias, hombre. Gracias por escuchar Bésame. A ver, que yo tenía por acá otro saludito. ¿Qué se me hizo? Ah, Dios, se me perdió. Se me perdió el saludito de un oyente que había escrito más temprano. A ver qué se me hizo si lo encuentro. Aquí está. Ya lo encontré. Buenos días, Ernei. ¿Cómo está?
4: Feliz día, familia Bésame.
0: Sí, señor.
4: Para saludar hoy el día al maestro, a todos mis compañeros.
0: Salúdelos.
4: De la Escuela Salvador Duque La Salle, en Quinchía, Risaralda. Les habla Ernei, el profe Bermúdez.
0: Bueno, profe, un saludo para todos sus colegas y a todos los profes que escuchan Bésame. Dice Nena, yo no fui traviesa, pero cuando estaba más callada me castigaban. Ave María, traviesa, ¿no? Mire, a ver. Más oyentes a través del 301-1642-937. Saludos a mis amigos y compañeros de la institución educativa Compartir en las Brisas. Bueno, saludos para todos ellos. Luz Marina, ¿cómo
5: Hola,
0: estás?
5: Bésame, buenos días.
0: Buenos días.
5: ¿Cuál fue mi travesura?
0: A ver, cuente.
5: En la escuela. Estábamos en bachillerato, en un patio.
0: Sí.
5: En una reunión de esa que hace todo el...
0: Ay, señor. A ver, ¿qué pasó?
5: El mundo. Y que nos tenían a todos ahí, pues, con reunión de profesores, hartos profesores.
0: Sí.
5: Y todo.
0: La persona que nos está llamando, por favor, no nos llames.
5: Eso era inmenso y grande ese lugar ahí, toda una cancha aguda. Y alguien tiró una bomba llena de agua y
0: no
5: me cayó en las manos.
0: Ay, nuestro amigo Fray, no nos llames, por favor, que no recibimos llamadas.

0: y yo la quise tirar nuevamente, y cuando la tiré le cayó a un profesor. Nos dejaron castigados como hasta la 1:30, ¡epa!, hasta que alguien dijera quién había sido el que ha tirado la bomba. Y mis compañeros todos me guardaron, y mientras tanto yo me volé. Yo no fui capaz de quedarme ahí, yo me volé solita. Me fui por esa carretera y para abajo sola, por el miedo a que me descubrieran.
1: Ave María. Ay, Luz, mire a ver. Y bueno, por acá dice: buenos días. Yo puse unos chinches en la silla al profe de geografía. Cuando se sentó, pues, imagínense, perdón, el profe, pero ahí lo veo en la calle y me da pesar. Ay, no puede ser usted tan cruel. Gracias a los oyentes que han opinado con nosotros, que participaron de Bésame en la Mañana. Les deseamos lo mejor y, por supuesto, a todos los profes, maestros, educadores, que tengan un maravilloso día. Que les agradecemos de corazón por todas sus enseñanzas, esa vocación para llevarnos por un camino que ya después cada uno elige por qué lado inclinarse. Pero son los inicios los que ustedes nos promueven desde las aulas de clase, enseñándonos muchas cosas de la vida, muchas cosas que tienen que ver con las asignaturas y mucho más. Así que Dios los bendiga. Y gracias también a todos por haber opinado con nosotros. Son las 9:49 minutos. Vamos a escuchar completita la canción de Ana y Jaime. Y ya venimos para seguir disfrutando de buena música en este fin de semana con Puente Festivo. 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

0: Él es el poeta del pueblo, Joan Sebastián, la canción Amarte, 10 de la mañana con 10 minutos, una hora más de canciones en este viernes, en este fin de semana con Bésame 93.7, la emisora que te enamora, un clima delicioso, muy agradable para iniciar este fin de semana, y a esta hora tenemos información desde las calles con el DJ Jonathan. DJ Jonathan, ¿dónde se encuentra?
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0: Mejor música romántica, somos Bésame, la emisora que te enamora. 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

0: 10 de la mañana, 40 minutos en Bésame, la emisora que te enamora. 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

0: Buena música en esta hora, cargada de buenos éxitos, y yo les sigo contando toda la información desde Al Costo, Hiperahorro Siempre, porque recuerden que hay una tarjeta espectacular que se llama 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
0: 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Desde aquí estamos transmitiéndole la mejor música en esta mañana, ya casi mediodía de viernes, fin de semana, con Bésame, la emisora que te enamora.

0: 11:34 minutos en Bésame, la emisora que te enamora. 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
1: Llegamos al mediodía de hoy, viernes, fin de semana, con Bésame 93.7, la emisora que te enamora. Le recuerdo a todos ustedes que pueden estar en contacto con nosotros a través del 301-1642-937. Vamos a escuchar esta muy buena canción que hace el Divo de Juárez, Juan Gabriel, y el tema titulado Te lo pido por favor, 12 del día, 8 minutos. 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

Era la voz del señor Fernando Calle, el tema titulado Te Necesito, 12:23 minutos en Bésame, la emisora que te enamora. No olviden que ustedes pueden descargar la aplicación Bésame FM Radio para que la tengan ahí en el celular, en la tablet, y siga disfrutando de nuestra programación las 24 horas del día, los 7 días de la semana. Vamos a recordar esta muy buena canción que hace el señor Manolo Galván, que a propósito, un día como hoy del año 2013 se apagaba su luz en este mundo, pero su música perdura y mucho más en Bésame. Poema del alma a esta hora del mediodía con la emisora que te enamora. Bésame.

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Ellos son los chicos de Amistades Peligrosas, Me Haces Tanto Bien. Son las 12 del día con 40 minutos en Bésame, la emisora que te enamora. Les recuerdo que ustedes pueden seguirnos en las redes sociales, en TikTok, Bésame Pereira 937, en Instagram, arroba Bésame Pereira, y seguirnos también en nuestro canal de YouTube, Bésame Pereira. Un abrazo para todos los oyentes que están con nosotros. Gracias, gracias por estar ahí en sintonía de Bésame 93.7. Vamos a recordar esta canción que hace el argentino Jerónimo y que tiene como título Amor Mío. Bésame, la emisora que te escucha, te acompaña y te enamora en este fin de semana.

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1: Es una hora más de canciones en esta tarde de viernes, fin de semana, con Bésame 93.7, la emisora que te enamora. De nuevo saludamos a todos los maestros, profesores, educadores en su día, aquí en nuestro país, que pasen un maravilloso día. Tengo por acá un saludito para Orlando Gómez, que es también educador y que siempre está en sintonía de Bésame, la emisora que te enamora. Momento para seguir recordando más canciones, es la voz de José Luis Rodríguez, el Puma, que nos entrega esta canción titulada Silencio. Bésame es la emisora que te enamora, una de la tarde con 10 minutos.

Ella es María de Los Ángeles de las Heras Ortiz, Rocío Dúrcal, su canción Costumbres, 1:21 p.m. 21 minutos en Bésame 93.7. Saludo para Gladys Valencia, Natalia en el sector de la Rebeca, Beatriz Londoño, la abuela Gomela, también para Gustavo Romero, Jules Angélica Arcila. Gracias por estar en sintonía de Bésame. Todo se derrumbó dentro de mí. Es una canción que hace el mexicano Emmanuel en esta tarde de viernes a través de Bésame.

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Dos voces sensacionales, como son las de Andrés Cepeda y Luis Fonsi, que entregaban esta muy buena canción titulada Imagínate. 1:41 PM, soy Sebas Ospina, los estuve acompañando hasta este momentico. Eso sí, en un rato nos escuchamos desde las calles para traer información bien importante para todos ustedes, los oyentes de Bésame. Y los dejo por ahora con esta canción que hace Diango, con el título Si la vieras con mis ojos. Bésame es la emisora que te escucha, te acompaña y te enamora. Abracito para todos. Ya nos escuchamos desde las calles con Bésame, la emisora que te enamora.

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0: Ahí pasaba el príncipe de la canción con esa muy buena canción, se llama Lo Dudo, en esa tarde calurosa, viernes fin de semana con Puente Festivo, acompañados de la mejor música romántica de Bésame, y Sebas Ospina nos trae información desde las calles. Está en un lugar espectacular, en un lugar maravilloso para que ustedes tengan la oportunidad de conocer, saber y de visitarlo, obviamente, ¿o no, Sebas?
1: DJ Jonathan, buenas tardes, saludo para usted y para todos los oyentes de Bésame en esta tarde calurosa, como usted bien lo menciona, en este viernes, fin de semana con Puente Festivo, y estamos en 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
0: 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Por ahora las canciones siguen en Bésame, la emisora que te enamora.
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De la tarde con 44 minutos. Continuamos desde este punto de la ciudad. 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
0: 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Soy Sebas Ospina, seguimos disfrutando de buena música en esta tarde de viernes, en este fin de semana, con Bésame, la emisora que te enamora.
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0: 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Da la hora en Bésame, son las 2 de la tarde, 54 minutos.
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1: Hey, ¿qué tal? ¿Cómo lo van pasando en este viernes, fin de semana, con la mejor música romántica de Bésame, la emisora que te enamora? ¿Qué tal si me ayudan a programar buenas canciones en esta tarde a través del 301-1642-937, 301-1642-937, para que ustedes la pasen súper bien con la única emisora que te pone música romántica las 24 horas al día? Somos Bésame, la emisora que te enamora. Recuerden también seguirnos en nuestras redes sociales, arroba Bésame Pereira en Instagram, y en TikTok, Bésame Pereira 937, para que ustedes la pasen súper bien y tengan otra forma de interactuar con nosotros. ¿Qué tal si disfrutamos de buenas canciones como esa que hace Enanitos Verdes? Yo sé que les gusta, se llama Lamento Boliviano, la mejor música romántica. La disfrutas aquí en Bésame, la emisora que te enamora.

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Así es el nombre de esa muy linda canción que hace Marcos Yunas. Te la disfrutas aquí en Bésame, la emisora que te enamora. Hoy quiero mandarle un saludito muy especial, así como lo hicimos desde esta mañana, a todos los profesores, a todos los maestros, hoy en el Día Nacional del Maestro. Que Dios los bendiga siempre y que sigan transmitiendo todo ese conocimiento tan maravilloso que siempre llevan. Definitivamente, de verdad, cumplen una labor muy bonita. Gracias a todos por enseñarnos tantas cosas y gracias por seguir enseñando a todas las generaciones que van ahí trascendiendo una tras otra. Así que para todos los maestros, mil bendiciones y que, bueno, la pasen muy bien hoy en el Día del Maestro, en el Día de los Profesores, de parte de Bésame, la emisora que te enamora. Saludo muy especial para la hermosa Vero y toda la familia de Por Vida, la tienda del hincha, como siempre ahí conectados con Bésame, la emisora que te enamora, y las camisetas, que ahora que viene el Mundial con nuestra selección Colombia, ¡ja! Las camisetas de Colombia, todas esas camisetas que usted ve por ahí, que la negra, que la amarilla, que la roja, con Vero. María, de Por Vida. Un abrazo enorme, Dios me la bendiga siempre. A Vero, a su esposo, a toda la familia de Por Vida, que siempre andan conectados con Bésame y la emisora que te enamora. Mañana les voy a contar algo acerca de Por Vida para que ustedes estén muy atentos en la mañana en las inolvidables de Bésame. María del Carmen Arango, saludito muy especial para ti, hermosa, ahí en Guayabal, siempre se sintonizan con Bésame. Luceli, un abrazo enorme para todos los amigos del Campestre C. Adiela Galindo, la monita en el lago, también anda sintonizada con Bésame. Alejandra, desde España, un besito enorme para ti en la distancia. Elena Trejos, desde el Acuario Cuba, también nos reportó sintonía y nos pidió una muy buena canción. Ya te la programo, Elenita. Un abrazo enorme para ti. Rubén Lopera, desde el centro, un abrazo enorme también para vos. Margarita María Franco. Margarita María Franco, también desde Cartago, dice un besito para los hermosos de Bésame. Gracias, mi amor. Marta Tapasco, desde Villaverde, dice por acá, excelente programación, me puedes colocar una canción, porfa. Dale, ahorita más adelantico te la estaremos poniendo. Beatriz Londoño, desde Armenia, también está conectada con nosotros, dice excelente programación, nos pidió una muy buena canción por acá, ya la vamos a buscar. Albeiro Parra también está conectado, Dino Ravedoya desde Cali, Ricardo García y Miguel Ángel Arias de Toro Valle. Un abrazo enorme para Miguel Ángel y toda la gente linda en el norte del Valle. La música avanza y aquí llega Raúl Santi con esta muy linda canción, Como un picaflor. Disfruta de la mejor música romántica aquí en Bésame, la emisora que te enamora.

si hay algo que a mí me gusta y me encanta es que ustedes me reporten sintonía y más grandes amigos como los amigos que tengo allá en las canchas sintéticas Bernabéu en Cuba, en los 2500 lotes. Un abrazo enorme para todos ellos ahí en Bernabéu, en Cuba. ¡Ja! Unas canchas sintéticas espectaculares. Allá donde juega el equipo de Bésame, Sebas y todo el combo acá, todos los compañeros. Vamos a jugar allá en canchas sintéticas Bernabéu. Para Robin, un abrazo enorme. Para Michael, para toda la familia de allá, del Bernabéu. Mil bendiciones y gracias por siempre sintonizar Bésame. Aquí llega esta muy buena canción que hace Juan Fernando Velasco. Se llama Dicen. Dicen que somos la única emisora romántica de Pereira. Y es verdad, la única emisora que te pone música romántica las 24 horas al día, somos Bésame. Dicen que...

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1: Aquí seguimos al pie del cañón acompañándolos en esta tarde de viernes, fin de semana. Aparte de todo, con un fin de semana muy largo porque será con puente festivo. Y si ustedes van a tener la posibilidad de poder descansar, qué rico que lo hagan al lado de Bésame, la emisora que te enamora. Si les toca que trabajar, pues bueno, gracias a Dios hay trabajo. Qué bendición. Y qué rico que también lo hagan al lado de Bésame, la emisora que te enamora. Y si van a estar en casa relajaditos también, o en su vehículo particular, en el taxi, en la buseta, donde quiera que estén, qué rico que lo hagan al lado de Bésame, la emisora que te enamora. Somos la única emisora que te pone música romántica las 24 horas al día. Y nos puedes escuchar a través del dial 93.7 del FM, también a través de www.bésame.fm, nuestra página web, y en nuestra aplicación Bésame FM Radio. Jesús Antonio Soto, desde Dos Quebradas, un abrazo enorme para vos, mi hermano, bienvenido a la familia Bésame. Gustavo Adolfo Romero, como siempre, juicioso, trabajando y disfrutando de esa música romántica desde Dos Quebradas, un abrazo enorme para él. Tamara Diana dice por acá, un mensaje de feliz cumpleaños para Laurita, esperamos verla pronto para escucharla de nuevo. Dios los bendiga. Saludo muy especial. Esta mañana la saludamos muy especialmente todos acá en Bésame en la Mañana. Margarita María Franco, un abrazo enorme para ti. Aide Londoño, Miriam Rodríguez, Ronald Medina desde Cuba, Yadi desde el sector de Milán también nos reportó sintonía. Alirio Sandoval desde Caicedonia, un abrazo enorme para vos. Carmen, ¿cómo vas? Me dijo por acá, yo estoy sintonizada con Bésame, muy bien. Le dicen por acá que reportan sintonía de Zaragoza, España. Los Angélica y Consuelo son los mejores. Porfa, un disquito que estamos trabajando. Le reportamos sintonía. Un abrazo enorme para Luz Angélica y para Consuelito. Mil bendiciones. Me pidieron una muy buena canción. Hágale, pongámosle pues esa muy buena canción. Venga, miremos a ver por acá, a ver si me aparece de una vez para, obviamente, sintonizársela. Entonces dice en 3, 2, 1. Ah, me encanta Bésame por eso. 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
1: Es una muy buena canción que hace Lucas Arnau. Se llama Te Doy Mi Vida. Suena en esa tarde de viernes, fin de semana. La mejor música romántica siempre es con Bésame, la emisora que te enamora. 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
1: Y eso será en cualquier momento, así que muy pendientes de Bésame, no se despeguen un solo instante de todo lo que nosotros le digamos, estén muy pendientes, porque cualquier cosa puede ser un motivo para preguntarles a ustedes y que ustedes tengan la posibilidad de ganarse en sus entradas dobles para este íntimo Bésame que va a estar espectacular. 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Gladys Valencia, la hermosa Gladys del de Laurel el 2, está sintonizada con Bésame, un besito enorme para ti. Marlene, desde Santa Isabel en Dos Quebradas, por acá también nos dijo, yo escucho Bésame. Muy bien, Marlene, un besito enorme también para ti en Dos Quebradas. Andrés García, un abrazo, parcero, dice por acá, como siempre, reportando sintonía 24-7 con Bésame. Saludo muy especial para todos los amigos de las Delicias de Mauro, ahí en el sector de Providencia. Y Luz Mari Correa en el Parque Industrial también se sintoniza y disfruta de toda esa música romántica espectacular. Recuerden, en Instagram nos encuentran como Bésame Pereira, arroba Bésame Pereira en Instagram, en TikTok Bésame Pereira 93.7, para que ustedes tengan otra forma de interactuar con nosotros a través de las redes sociales. Le den me gusta a nuestras publicaciones, a todo lo que les subimos por allí, y comenten y muchísimo más. Vayan, porque hay mucha información que a ustedes les va a gustar en nuestras redes sociales, arroba Bésame Pereira. Ahí les queda entonces cordialmente la invitación. Esta canción la estaremos disfrutando el próximo viernes 29 de mayo en Mamá Rumba Discotec en La Badea, en la voz de Gabriel Millán. Yo me llamo Camilo VI de Colombia. La sé, o más bien se llama mientras me sigan necesitando. Ese día la estaremos cantando a todo pulmón en el íntimo con Bésame, la emisora que te enamora.

hermosa canción de Leopoldo Dante, más conocido como Leodán. Le encanta mi gran amiga Gloria Cardona en Kennedy. Un abrazo enorme para Gloria, mil bendiciones. Espero que hayas disfrutado esa muy linda canción. Floralba Valencia, desde el barrio Santa Isabel, bendiciones igualmente para ti, hermosa. Sebastián Herrera también, el hombre de la LP356, ahí también anda sintonizado con Bésame. Y Trini Hernández, desde Molivento 2 en Dos Quebradas, dice: hola Jonathan, escuchando Bésame como siempre. Un gran abrazo igualmente para ti, Trini, y para toda la gente linda en Molivento 2. Me ha reportado sintonía de Los Campestres, los amigos también que están ahí desde Playa Rica, Los Reyes, también en el barrio Santa Isabel. Me dijeron por acá en San Diego también escuchan Bésame, en la urbanización La Macarena.

Gracias, hermano nuevo. Mil bendiciones para vos, mi hermano. Gracias a toda la gente linda que nos escucha desde diferentes municipios en las diferentes plataformas digitales y nuestra aplicación Bésame FM Radio. En contados minutos estará Chabelo presentándoles Cómplices para que ustedes disfruten de buena música, buenos clásicos, buenas historias y ustedes tengan el mejor regreso a sus hogares mientras van en el vehículo, en el taxi, en la buseta, yo qué sé, de pronto van en la moto ahí con los auriculares disfrutando de buena música. Bueno, un abrazo enorme. O para las amas de casa que están ahí ya listas, de pronto preparando un buen alguito hasta ahora, o que ya van diciendo, bueno, ¿y qué vamos a preparar de comida? Ah, bueno, qué rico ser su mejor compañía. Bésame 93.7. Soy el DJ Jonathan, feliz de acompañarlos en esta tarde con buena música y con buena programación. Mañana desde muy tempranito estaré por acá presentándoles las inolvidables de Bésame para que ustedes me ayuden a programar todas esas canciones de los 60, 70, 80. Mañana desde las 7 de la mañana, durante toda la mañana, será de Inolvidables con Bésame. Ahí los espero entonces en la sintonía. Me despido con esta muy buena canción que hace Axel. Me encanta. Y es que, dígame si a ustedes no les gustaría tener un amor por siempre, para siempre. ¿Qué dicen ustedes? Cuídense mucho, no dejen de escuchar Bésame, la emisora que te enamora. Bendiciones, chao.

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1: Permítame decirles a ustedes muy buena tarde. Bienvenidos a todos los oyentes de Bésame 93.7. ¿Cómo les va? Es un placer acompañarlos hoy en el día. Hoy es un día muy especial. Hoy es el día del maestro. Para todos aquellos que nos han enseñado a través de la educación, a través de impartir conocimiento, a través de impartir experiencias, porque eso hace un maestro, un buen maestro. Un buen maestro transmite conocimiento a través de la experiencia, aplicándola a lo que hoy somos muchas personas. Muchas gracias a todos esos profesores míos que hicieron parte de lo que hoy soy. Ante todo, mil gracias, porque en la casa nos educaron y ellos nos ayudaron a crecer a través del aprendizaje. Así que bienvenidos. Y esa educación arranca desde allá, desde la base, desde la casa. Los primeros maestros de nuestra vida son nuestros padres, los que nos ayudan a hacer esas planas de la A, la E, la I, la O, la U, los números, para que cuando lleguemos allá al colegio o al jardín tengamos un poquito de algo, de conocimiento. Y ya los profesores refuerzan todo eso y nos enseñan a abrirnos las ventanas para enfrentar y disfrutar del mundo. Así que, señor profesor, muchas gracias, que Dios lo bendiga. Usted que está pensando en ser educador, que Dios lo bendiga. En todos los niveles de la educación que hay, feliz día para todos los profesores. Bienvenidos para todos los maestros. También por aquí me escribió uno de mis chavalitos, no lo olvide. También un saludo bien especial para todos los maestros de obra. Listo, mijo, hágale. Si usted lo dice, con el mayor de los gustos. También para ustedes que construyen los sueños de muchas personas. Y hoy les tengo un programa muy especial. Y este programa bien especial va a empezar así, porque voy a cruzar una puerta. Y es una puerta muy especial. Y es una puerta que nos lleva a estas canciones. Aquí llega Robbie Draco Rosa. Y esta canción se llama Cruzando Puertas. Es la música de Bésame para este fin de semana. Fin de semana. Hoy, viernes. ¿De qué es viernes? Dígame usted.

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0: hay oyentes enamorados en esta tarde de buena música a través de Bésame 93.7. Saludos por acá para el popular Candonga, que a esta hora anda conectado. Don Omar, ¿cómo me le va? Buenas tardes. ¿Bien o no? ¿Qué ha habido, Mitter?
1: Buenas tardes, mi amigo Chabelo. ¿Qué te monta? Ahí lo vi muy bien, chaval.
0: Ok, listo, Omar, un abrazo, mijo. Gracias por estar conectado hasta ahora con Bésame 93.7. Bueno, nuestros amigos en las oficinas, a ver, ¿quiénes tienen ya ganas de salir a descansar el puente? Fin de semana, ¿quiénes tienen ya ganas de salir a descansar? A ver, van a levantar la mano. A ver, usted que está ya en la oficina. Usted que de pronto está allá en su casa, dice, no, yo también voy, me voy a tomar este puente. Vea, por aquí es Jerlison desde Bugalagrande, dice, Chavalito, ¿cómo vamos? Aquí trabajando, aquí apenas llegando de trabajar. Un abrazo para usted, muchas gracias. ¿Me puede poner una canción? Hágale que ya la voy a buscar, ya vamos a programar esa. También por acá, saludo para el Negro Ruiz, ahí está. Yuri Viviana Romero, también desde Mirador de la Pradera, también ya tiene ganas de que llegue el momento de salir a descansar. Vi sábado, domingo y lunes. ¿Y saben qué es lo mejor? Y es que este fin de semana viene acompañado de algo muy especial. Y es de la compañía de San Cajero. Porque no hay disculpa de que usted diga, no, el martes que me paguen. No, hoy a un 99% les están pagando. Hoy, usted levante, mándeme un corazoncito si usted hoy está feliz porque va a ir al cajero. Va a ir. Mariet, vea, por aquí empezaron, no, eso empezaron a mandar corazones. Oiga, qué opulencia la que tienen nuestros oyentes de Bésame 93.7. Y como dice alguien por ahí, esta canción sería como para esa quincena. Esta canción sería como canción para quincena. Y la hace Marisela. Si no te hubiera sido antes. ¿Cierto? Porque así como llega, se va. Y así muchas veces son esas historias de amor. Uno cree que van a durar toda la vida y de un momento a otro.

Así se llama esa canción, Por Ti. Esta es la música de Bésame cuando son las 5:42 PM, tarde de viernes, después de un calor espectacular. Apenas la tarde se ha puesto, como dice esta canción, como dice Tizano Ferro, esas tardes negras, pero que esperan algo maravilloso, como la letra de esta canción, en Bésame 93.7.

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1: Bueno, y estos cómplices. Cómplices enamorados. Cómplices enamorados para disfrutar entonces de canciones y recuerdos muy, muy especiales. Los voy a invitar a ustedes, oyentes, con las siguientes canciones que vienen para que, si usted puede de pronto abrir ese corazón, montarse en una nave espacial que lo lleve al tiempo de su juventud, me acompañe, porque esta hora va a estar cargada de unas canciones, de unos recuerdos que van a decir ustedes: ¿hace cuánto tiempo no escuchaba yo una canción de estas? Canciones que simplemente hablan de amor, porque el fin de semana a veces uno ve que muchas personas los fines de semana siempre tienen como esa disposición de alegría, de fiesta, de emociones. Pero ve también algunos que dicen: no, el fin de semana para mí es como triste. Resulta que la soledad también acompaña a muchas personas. Por eso yo los quiero llevar a que esa soledad no esté. Que al contrario, usted cerrando sus ojitos pueda reír y decir: ¡ah, qué maravilla! ¡Qué hermoso recuerdo con esas canciones! Así que voy a empezar porque, uy, uy, uy, prepárense. Pero necesito dos oyentes ya enamorados que me digan: me enamoro con Bésame. Dos oyentes enamorados que digan: me enamoro con Bésame. Vamos a ver pues si aparecen. Porque le cuento que estas canciones que vienen, ¡ay, mijo!, van a ser de esas que usted el día de hoy va a cantar con ganas, a recordarla. No sé en qué época o qué. Saludo para Martica ahí en el Parque del Oso. Martica, un abrazo, que Dios me la bendiga. Y voy a empezar con esta canción. Ey, cuando tiene nombre de alguien, sí que es especial. Y se llama Amor Mío. Patrick, esta.
2: Barcelona, 13 grados.
1: Para los que están lejos y que el fin de semana desean de pronto estar al lado de alguien que aman.
2: París, 8 grados, viento y lluvia.
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2: 7 grados.
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Bueno, y esa canción, si la vieran con mis ojos, los ojos del amor acompañados de una buena canción. Es Bésame 93.7, uy, me están pidiendo unas canciones por acá para esta noche que, Dios, ¿cómo hace la gente para tener esos recuerdos tan especiales? Va, por aquí me acaban de pedir una canción de Franco Simone y por acá un amigo me dijo, Chabelo, ¿será que usted me puede regalar también una canción? Porque esta noche yo quiero algo bien especial y es ese algo que se puede combinar y tiene dos combinaciones especiales. Les voy a preguntar a ustedes, a los oyentes, solamente los oyentes enamorados y aventureros saben del significado de esta combinación. Una combinación especial. Y esa combinación especial está acompañada de una canción y una bebida. Y esa bebida, pues, dicen que es afrodisíaca. Dicen que es afrodisíaca cuando se sabe combinar muy bien. Vamos a ver qué oyente me dice cuál sería esa canción. Que uno dice, uy, no, yo esa canción en mi juventud la aplicaba cuando me iba de campamento para el frío. Ya empezaron por acá. Oiga, en serio que son malos, son perversos los oyentes de Bésame. A esta hora de la tarde en Bésame 93.7. Bueno, ya por aquí ya me escribieron. Un amigo me dijo, Chabelo, esta noche quiero brandy para entrar en calor. Esta noche quiero brandy. ¿Usted también? Ya no le digo, ya, Shirley. ¿Y saben qué es lo mejor de todo? Que son nuestras oyentes femeninas las que saben de eso. Así que, ¿qué dicen ustedes? ¿Nos vamos con un sorbito de eso? ¿Nos vamos con un sorbito de esa canción especial? Y la combinamos con algo más especial. Con un momento de amor. Vea, por aquí Ángela también. Oiga, ¿qué dijeron pues? Oh, buena canción. Esta es Bésame. La tarde del viernes, fin de semana, que es para que la disfrutemos con las canciones que hablan de amor. Y que... ¡ay, por Dios!

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1: 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La hora son las 6:56 en Bésame.
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